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4: Muy buenas tardes, bienvenidos a todos nuevamente. Nosotros somos la familia Jiménez, llevando su programa Familia sobre la Roca un viernesito más. Contento de estar siempre aquí con mi familia, mi esposa, mi hija Génesis en los controles, y contento de estar siempre compartiendo lo que es un tema más con ustedes, ¿verdad? Como la semana pasada les habíamos mencionado, ¿verdad? Comenzábamos con un nuevo tema que está un tema súper grandioso. El nombre del tema es 5 destrezas esenciales para el máximo placer en el matrimonio. Es un tema, como les decía, la verdad, bien interesante lo que menciona. Mi esposa estuvo hablando un poco de la introducción, pero antes de entrar un poquito más de lleno, vamos a dar unos saluditos, alguna información adicional, y creo que también nos va a dar lo que es un poquito de retroalimentación, ¿verdad?
2: Amén. Un verdadero placer estar con ustedes un viernes más desde cabina de Radio Vida, pudiendo compartir un tema más relacionado a toda la parte de matrimonio, ¿verdad? Y la verdad es que de manera integral, porque también hablamos de los hijos. Claro. Y también hablamos de la relación con la familia extendida. Como mi esposo decía, la semana pasada comenzamos con un nuevo tema, el cual nada más que antes de iniciar pongamos nuestro tiempo en las manos de Dios. Por lo cual, ahí donde usted se encuentre, yo lo invito a que en un mismo sentir se una conmigo y le demos gracias a nuestro Padre que está en lo alto, y decimos: Señor y Padre nuestro que estás en el cielo, gracias te damos, Padre bendito, por permitirnos estar nuevamente como familia sirviendo en la casa de Dios. Gracias, Padre bendito, porque tú eres bueno, porque cada mañana nuevas son tus misericordias, Señor, y porque tú nos bendices primeramente con vida, Señor, y luego, Padre bendito, con todas las bendiciones que tú ya preparaste para nosotros, porque así lo dice tu palabra. Gracias, Padre amado, porque hasta aquí tú has sido bueno, porque hasta aquí, Señor, tú nos permites tener, Señor, el acceso a la palabra tuya, Padre bendito, para poder guiarnos, para poder instruirnos, Señor, y para poder, Señor, tratar de ser mejores seres humanos cada día. Señor amado, en tus manos de amor colocamos este tiempo, Señor, orando, Señor, por toda nuestra ciudad, bendito, porque tú cubras, Señor, cada escuela, Señor, a la que ellos van a asistir. Bendito, Señor. Oramos también, Señor, por nuestra casa matriz, Señor, en Texas, Señor, que tú, Señor, siempre permita, Señor, que estas ondas radiales, Señor, estén en el aire, Señor. Bendecimos sus vidas, Padre bendito. Gracias porque nos das la oportunidad de poder llevar tu palabra, Señor, a través de este medio, Señor, y poder inundar, Señor, el aire, los cielos, Señor, con tu palabra, Señor, y en alabanza a ti. Gracias, Padre, gracias, Hijo, gracias, Espíritu Santo. En tus manos de amor colocamos este tiempo. Amén y amén.
4: Amén, amén. Qué bonita oración.
2: Sí, pues ya me quiero poner a llorar por todo el mundo y sí, luego me come mucho el tiempo.
4: Pero eso es lo principal.
2: Sí, amén. Bueno, como les comentaba, vamos a continuar esta semana con el tema. La semana anterior nos dedicamos a dar la parte de sustento, ¿no? De por qué es importante el tema. Hicimos, digamos, la parte introductoria del tema y hablábamos que es importante que se tomen cursos de preparación antes del matrimonio, que se vean aspectos importantes y que los novios, ¿verdad? Los prometidos estén conscientes de la responsabilidad que implica el

0: matrimonio y todo lo que esto conlleva. Hablábamos que muchas veces en la emoción de la fiesta, de los trajes, del vestido, se pierden de vista pláticas importantes e incómodas muchas veces, ¿verdad? Sobre el futuro de nuestra vida. Sin embargo, también mirábamos por qué es importante. Aspectos como la administración de las finanzas, el número de hijos, el lugar donde se va a vivir, la forma en que se van a cubrir todas las obligaciones y la carga que implica el tener una nueva familia, son temas que no se pueden dejar de lado.
1: Correcto,
0: y es importante hablarlos. Hablábamos también que es importante que ambos conozcan sus planes a futuros y vean si sus planes a futuros coinciden con el plan de vida uno y del otro. Mirábamos que durante estos procesos de preparación prematrimonial, muchas veces las parejas se dan cuenta que han dejado sin tratar temas muy importantes que van a afectar su vida. Y con ello tienen la oportunidad de hacerlo. Recuerden, el objetivo no es que usted desista de casarse, ¿verdad?
1: No, claro, pero que vayan listos, que no a medio camino se den sorpresas que no sabíamos.
0: Exacto, que no conozcan. Hablábamos,
1: que no compartimos más que todo.
0: Exacto, hablábamos que existen herramientas, por ejemplo una batería, ¿verdad?, de test que muchas veces se les aplican a las parejas que están por contraer matrimonio, en donde se les pide que de manera independiente puedan hacer la resolución de esos test, ¿verdad? Y luego se comparten, y ahí es sorprendente el ver cómo a veces uno va para la derecha y el otro va para la izquierda, ¿verdad?
1: Ya.
0: Y eso no significa que esté mal, eso significa que ha llegado el momento de tocar esos temas. Muchas veces los hemos dejado de lado porque no creemos que sean importantes o primordiales. Sin embargo, la práctica y la experiencia pues lo llevan a uno a entender que sí lo son y que es primordial que se traten. Entonces, hablábamos que de acuerdo al orden del matrimonio, según la Biblia, es la relación con el Padre, ¿verdad? Primero Dios, después el hombre, después va el cónyuge, la esposa, ¿verdad? Y luego los hijos. Entonces, para tener claridad sobre eso, también hay que tener claridad bíblicamente cuáles son las responsabilidades delegadas por Dios a cada uno de los de las parejas, ¿verdad? Uh-huh. A cada miembro de la pareja. Y pues tener eso claro antes de tomar la decisión de unir sus vidas. Uh-huh. Porque también debemos de entender que cuando tomamos la decisión de unir nuestras vidas a otra persona, no debemos de ir pensando en que eso va a durar corto tiempo, ¿verdad? Se supone que debería de ser una unión para toda la vida. Uh-huh. Así como los pingüinos, ¿verdad? Cuando uno mira los documentales de los pingüinos, ahí uno aprende que el pingüino solo elige una pingüina en su vida.
1: Oh, sí.
0: Y cuando la pingüinita se le muere, el pingüinito se va en un bloque de hielo y aparentemente pues como que se deja perder, ¿verdad? O sea, ya no se junta con otra pingüinita. Entonces,
1: animalitos, y uno a veces los seres humanos hasta regalándolos.
0: Exacto.
1: O abandonándolos. Pero ese es otro tema. Ya. Yeah. Sí. Otro día lo vamos a tocar más a fondo.
0: Exacto. Entonces ahora vamos a comenzar. Porque después de todo esto, ¿verdad? La semana anterior yo les decía, no quiero que cerremos con el sabor agridulce, ¿verdad? De que, ay, pero entonces, qué malo, ¿verdad? Qué malo llegar al matrimonio. No, no se trata de eso.
1: Pues nos están dando mal agüero, ¿verdad?
0: Sí, eso significa en nuestro país como mala suerte.
1: Mala suerte.
0: Es una expresión muy salvadoreña. Pero no se trata de eso, o sea, se trata nada más de caer en conciencia de que debemos ser responsables de nuestra vida, y sobre todo cuando es el tema del matrimonio, debemos de ser responsables con el matrimonio, y eso comienza por la conciencia de entender lo que implica. Uh-huh. Entonces ahora vamos a seguir hablando sobre esto. Antes de entrar a los cinco, fíjate, antes de entrar a las cinco destrezas, vamos a tener un preámbulo, y eso sigue ahora. Yo les decía, vamos a comenzar aprendiendo un poco de algo que nos enseña Jesús a través de la Biblia, y esto lo vamos a encontrar en Marcos 4, específicamente la parábola del sembrador. Entonces, dice, cuando Jesús le enseñaba a la gran multitud, quería inculcarles, o sea, enseñarles las cosas que se requerían.

0: serían para ser discípulos productivos y exitosos. Muchos llegaban a Jesús y se comprometían con él, pero Jesús sabía que la mayoría de ellos no estaban conscientes del compromiso que hacían y del precio del éxito. Fíjate, imagínate, solo ahí podemos detenernos y podemos pensar, muchas veces lo mismo nos pasa a nosotros. Y era lo que hablábamos la semana pasada, que decíamos, a veces nos vamos atraídos por las lucitas, como luciérnaga, ¿verdad?, que puede tirar el matrimonio, o por aspectos muy puntuales, pero realmente no estamos muy comprometidos ni tampoco muy claros sobre lo que estamos haciendo o para dónde vamos. O sea, nos falta conciencia, pues, para entrar de lleno al compromiso del matrimonio. Entonces dice, fue por eso que Jesús dijo esta parábola, con el fin de enseñar las tres características necesarias para el placer y el éxito en el reino de Dios. Fíjate, estas tres características son ingredientes esenciales para el placer a largo plazo y el éxito matrimonial. Lea la parábola como lo dijo Jesús, ¿verdad? Dice, pongan atención, un sembrador salió a sembrar. Sucedió que al esparcir él la semilla, una parte cayó junto al camino y llegaron los pájaros y se la comieron. Otra parte cayó en terreno pedregoso, sin mucha tierra. Esta semilla brotó pronto porque la tierra no era profunda. Pero cuando salió el sol, las plantas se marchitaron y por no tener raíz se secaron. Por otra parte de la semilla cayó en espinos, que al crecer la ahogaron, de modo que no dio fruto. Pero las otras semillas cayeron en buen terreno, brotaron, crecieron y produjeron una cosecha que rindió al 30, al 60 y hasta el 100 por uno. Amén. El que tenga oídos para oír, que oiga, amén, añadió Jesús. Uh-huh. Esta es una porción bíblica que la encontramos en Marcos 4, del 3 al 9, en la versión NBI. Entonces, según la parábola de Jesús, existen tres características que, así como hacen que la tierra sea inadecuada para el cultivo y la productividad, impiden también el éxito a largo plazo. Son descritas como el terreno pedregoso, el terreno espinoso y el terreno sin profundidad. Si usted se siente representado, más bien, por alguna de estas clases de terreno, que no son buenos, ¿verdad?, sino que son terrenos malitos porque no dan fruto, sabe entonces que su relación con Jesús y con su cónyuge no será tan exitosa ni tan placentera como debería ser. Por otro lado, Jesús también describió el terreno bueno, que no posee ninguna de las características negativas que impiden ser fructíferos a largo plazo. El buen terreno puede llevar desde 30 hasta el 100 por 1 de ganancia. Es por eso que usted debe ser buena tierra, ¿verdad? Tierra fértil, que dé buen fruto, fruto sano, tanto en su relación con Jesús como en su matrimonio, evitando a cualquier costo las características negativas que impiden que esa relación sea fructífera y duradera. Y fíjate que es interesante, porque aquí te hace ver realmente, si no tienes una buena relación con Jesús, no vas a tener una buena relación con tu cónyuge.
1: Así es.
0: Y ¿qué sucede? Lo que sucede es que si el hombre es buen cabeza de familia, la palabra de Dios lo instruye a ser un buen siervo de Dios, es decir, a tener una relación íntima y adecuada con Dios, una buena relación con,
1: claro,
0: Dios,
1: claro.
0: Porque en la medida que el hombre conoce a Jesús, en esa medida va a poder replicar hacia su matrimonio el amor de Cristo. Entonces es ahí donde puede ser un buen líder. Lo que regularmente pasa es que el hombre, pues, se vuelve un mal líder, pero eso también parte de no tener una buena relación con la palabra de Dios y con Jesús. Entonces, para poder hacer esto, para ser una tierra fértil, ¿verdad?, que dé buenos frutos, Hay que ver más de cerca las tres características necesarias para el éxito a largo plazo en el matrimonio. Entonces, vamos a ver primero estos tres fundamentos para el éxito y el placer permanente en el matrimonio. Lo vamos a ir viendo uno por uno con su base bíblica, que aquí la tenemos también. Así es que no se despegue, por favor. Vamos a irnos a una pausa y vamos a regresar para platicar sobre la primera... sobre el primer fundamento.
1: Ok, excelente.
0: Ajá, el fundamento número uno.
1: Y hay que poner mucha atención porque esa es una de las bases principales, ¿verdad?
0: Exacto, no se vayan, regresamos en unos minutos.

0: Bendiciones, bendiciones. Ya estamos nuevamente por acá después de una muy buena alabanza. Amén. Entonces comenzamos entonces viendo lo que es uno de los tres
1: fundamentos para, ¿verdad?, el éxito y el placer permanente en el matrimonio. Excelente. Así es. Vamos a ver el número uno. Y el número uno es conocimiento junto al camino. Cuando la semilla cayó en esta tierra dura, las aves del cielo inmediatamente vinieron y se llevaron la semilla, debido al que el terreno era duro. La semilla fue fácilmente removida sin que tuviera la oportunidad de echar raíces. En Oseas 4:6, versión NBI, dice: pues por falta de conocimiento mi pueblo ha sido destruido.
0: Eso es cierto.
1: Al entrar en el matrimonio sin un corazón suave que esté buscando la palabra de Dios primeramente, ¿verdad? Uh-huh. Nos convertimos en blancos fáciles para los engaños de Satanás, uh-huh, que siempre está al acecho. Este innombrable, ¿verdad?, no solamente nos roba con facilidad la paz, la bendición, y se lo ponemos más fácil cuando nuestro corazón está endurecido, ¿verdad? Uh-huh. Cuando

0: es un terreno duro. Entonces ahí hacemos la similitud cuando tenemos nuestro corazón endurecido. También puede engañar a la mente ignorante, porque claro, el que no sabe es como un ciego, ¿sí? Que cualquiera le dice cualquier cosa y lo va a guiar al camino equivocado. Gran parte de la necedad y el pecado que el mundo tan comúnmente acepta hoy en día fue introducido por la falta de entendimiento y por falta de aceptación de la palabra de Dios. Y eso, fíjate, si lo pensamos, pues es muy cierto, porque mucha gente es increíble, realmente, bueno, no increíble, ¿verdad? Porque sí se da, pero es muy común y es muy admirable cómo mucha gente realmente no sabe de Dios. O sea, no conoce de Dios. Y lo peor del caso es que mucha gente ni siquiera le interesa conocerlo. Porque viven su vida al día a día, lo que les va dando. Y nada más van caminando como corderitos al matadero, ¿verdad? ¿Y qué pasa? O sea, son presas fáciles de situaciones de conflicto, de situaciones que lo llevan a problemas, en donde el mismo enemigo nos induce. Porque el mundo no te va a dar placeres sin que tenga un costo. Entonces, cuando no estás tomado de la mano de Dios, simplemente vas caminando y tienes el corazón endurecido o ignorante. Y la mente igual, ¿verdad? Entonces, si no tienes el conocimiento de la palabra de Dios, difícilmente vas a poder discernir cuál es el mejor camino o cuál es la mejor opción a tomar. Entonces, respecto a la importancia de que conozcamos la palabra de Dios, fíjate que Jesús nos dice en Mateo 4:4, siempre ando leyendo la NBI, no solo de pan vive el hombre, sino de toda palabra que sale de la boca de Dios.
1: Amén.
0: Entonces, ¿qué podemos entender aquí? La palabra es bien clara. Uh-huh. Y dice, claro, el alimento carnal es importante porque tenemos este cuerpo físico, ¿verdad? Y a veces hasta además lo tenemos, uh-huh. Por eso es que nos enfermamos, ¿verdad? Porque pues comemos en exceso, ¿verdad? Y Dios es tan bueno, ¿verdad? Que nos provee en exceso. Entonces eso nos enferma. Pero si realmente disminuyéramos ese pan carnal, tenemos el pan espiritual. Y ese pan espiritual es el que también nos mantiene día a día. ¿Y a dónde lo conseguimos? Pues en la palabra de Dios, en la lectura de la palabra de Dios.
1: Correcto.
0: Si la palabra de Dios no dijera nada acerca de los hijos, del sexo, de la comunicación, de la economía, de la familia, quizás todos estuviéramos, digamos, que justificados, ¿verdad? Tuviéramos una excusa, excusados más bien, para el fracaso. Sin embargo, la palabra de Dios está llena de información práctica que nos indica cómo debemos conducirnos en cada área de nuestra vida. Nosotros les hemos mencionado muchas veces que los proverbios, ¿verdad? Los proverbios son una fuente, pero
1: esencial.
0: Ajá. Una fuente fundamental. Quizás de lo que Dios nos instruye, uh-huh. De la instrucción de Dios, porque pues ahí vamos a hallar consejos para todas las áreas de nuestra vida. Uh-huh. Entonces, ¿qué es lo primero que debemos hacer nosotros en nuestra vida? Es buscar a Dios, pero de manera diligente, no solamente como un apagafuego, uh-huh. Porque casi siempre estamos acostumbrados a aceptar a Dios. Las personas que más rápido van a aceptar a Dios son las personas que están en conflicto, que están en crisis, en cualquier tipo de crisis, ya sea un hospital, en una cárcel. Las personas ahí tienen el corazón blandito porque en realidad están en crisis, y ese proceso de crisis lo lleva a ser más aceptos, uh-huh. a tener más percepción cuando uno llega y les habla, uh-huh. de la palabra. O sea, de verdad que la gente debe estar bien, pero bien jodida para que puedan
1: abrir sus oídos.
0: Primero, para que puedan abrir sus oídos. Y por otro lado, pueden estar en el otro extremo, en donde de verdad no quieren saber nada, ¿verdad? De la palabra. Pero regularmente lo que vamos a encontrar cuando la gente está en crisis es que está muy dispuesta. ¿Por qué? Porque cuando se les habla de Dios, le habla de esperanza. No le habla de un Dios de castigo. Y si a usted le están hablando de un Dios de castigo, pues no es ahí, ¿verdad? Porque Dios es amor. Dios nos ama. y Dios es esperanza, y Dios es consuelo, y Dios es consolación, y Dios es nuestro médico por excelencia. Pero ¿a dónde vamos a encontrar todo eso? En la palabra de Dios.
1: Eso sí.
0: En la palabra de Dios. Entonces, lo primero que tenemos que hacer es buscar a Dios, pedir, pedir quizás el tener esa facilidad de aceptarlo a Él. Porque Dios nos ama y Dios nos busca, pero muchas veces nosotros somos bien rebeldes y no lo queremos aceptar en nuestra vida. Entonces debemos ser diligentes con la enseñanza de su palabra y siempre saber que la gracia, la misericordia y la bondad de Dios va a estar siempre de nuestro lado. Y Jesús nos hizo esa promesa en Mateo 6:33.
1: Pero si puedo agregar algo, ¿cómo se llama? Hay mucha gente que sí conoce, que tiene la palabra, pero ven al hombre. Ven al hombre y por eso es que ellos hacen como pequeño retroceso, ¿no? Que hacen más que un retroceso y dicen, no, es que paré ahí. Y le, ¿cómo se llama?
0: Ponen su ojo
1: en la mirada del hombre.
0: Ponen su mirada en el hombre.
1: Correcto. Y que no, es que mira, y comienzan a hablar, no, que aquí, que aquí, que y le digo, y me dicen, estuve platicando en esos días con unos amigos y dice, nosotros no vamos a una iglesia, me dice, pero sí sabemos de Dios, me dice. Yo lo que hacemos en la mañana, individual, cada

0: vas a tratar de ir, ¿verdad? Pero es porque me dice que tenemos mala experiencia porque tiene la mirada del hombre. Uh-huh.
1: ¿Verdad? Sí, porque el hombre es imperfecto. Uh-huh. Muchas veces servimos de piedra de tropiezo. Correcto. Más que de bendición para la Correcto. Vida de la gente. Lo bueno de todo esto es que en la medida en que esa relación con Dios se vaya fortaleciendo, nos vamos a dar cuenta que siempre tenemos la necesidad de alguien más que nos instruye. Uh-huh. Entonces, si dejamos de ver al hombre y vemos nada más a los instrumentos de Dios, vamos a tener la posibilidad de poder aprender más de Dios.
0: Correcto.
1: De fortalecernos uh-huh. en Dios. Yeah. Porque al final del día, por lo menos a mí, me ha servido mucho sí cambiar ese pensamiento. Dejar de pensar de que porque son las personas que están instruyéndonos en la palabra son perfectos uh-huh. o están libres de equivocarse. No lo vamos a llamar de pecar, sino más bien de equivocarse. Uh-huh. Entonces, todo porque ellos son seres humanos igual que nosotros. Correcto. Con sus imperfecciones, ¿verdad? Uh-huh. Con sus virtudes y defectos. Pero con todo y eso, a Dios le place. Y mira bien que esa persona nos ayude y nos instruye.
0: Correcto, correcto.
1: Entonces, por eso es que no debemos de apartar nuestra mirada de Cristo Jesús. Uh-huh. Porque el hombre nos puede fallar y nos va a fallar porque está en su humanidad, pero Dios no. Y fíjate que en Mateo 6:33 dice, busquen primeramente el reino de Dios y su justicia y todas las cosas les serán añadidas.
0: Amén.
1: Pero ¿cómo lo vamos a buscar? En oración. Uh-huh. En la lectura.
0: Correcto.
1: En la instrucción, ¿verdad? De alguien más que ya ha pasado y ha recorrido este camino del aprendizaje y la enseñanza de Cristo Jesús. Uh-huh. Entonces, no debemos de perder de vista esto. Todo lo esencial para una vida victoriosa nos espera si tan solo buscamos a Dios primero. ¿Por qué? Porque como les vuelvo, repito, en la Biblia encontramos instrucciones para todas las áreas de nuestra vida. Por ejemplo, no nos enseñan que Jesús llevó todas nuestras enfermedades a la cruz. Y que realmente Él ya pagó por nuestras enfermedades. Claro, no siempre vamos a lograr salir de las situaciones en las que caemos, pero vamos a aprender a enfrentarlas de la manera espiritual correcta, pero también poniendo de nuestra parte, Correcto. ¿Verdad? Poniendo de nuestra parte, Así porque es. También la ciencia, la tecnología, la medicina también existe como para ayudarnos a salvarnos de algunas situaciones. Entonces, hay que leer la palabra, hay que creerla, hay que manifestarla con nuestra boca, pero también hay que accionar, uh-huh. ¿verdad? No Correcto. Podemos dejar que todo, ¿verdad? Esperar que nuestro ángel de la guarda, que Dios haga todo. Cuando Jesús enseñó la parábola del sembrador, lo primero que enfatizó fue la importancia de tener un espíritu abierto y enseñable. Es decir, un espíritu y un alma, diría yo, ¿verdad? La mente y el corazón dispuesto a escuchar, pero a escuchar para aprender, no para pelear, ¿verdad?
0: Yeah.
1: No para pelear. El buen terreno ha sido arado y está listo para aceptar la semilla. Año tras año, la buena tierra es quebrantada más y más y se va haciendo más suave. Este es un buen cuadro del buen corazón. Es decir, poquito a poquito, ¿verdad? No es de la noche a mañana. Es poquito Correcto. A poquito se uh-huh. va sembrando.
0: Así es.
1: No solamente necesitamos escuchar lo que la palabra de Dios nos dice antes de casarnos, sino que por el resto de nuestra vida. O sea, volvemos a lo mismo. O sea, Dios no lo podemos nada más tomar como el apagafuego, les uh-huh. decía yo, ¿verdad? Que solamente vamos a ir con Él cuando necesitemos que nos apague, cuando estemos en llama, ¿verdad?
0: Estamos en alguna dificultad, en algo. En
1: crisis, sino que necesitamos de corazón todos los días de Jesús. O sea, de corazón todos los días necesitamos poder hablar con el Padre, buscarlo constantemente y conocer más de Él a través de su palabra. Dice, cuando las aves no nos debemos conformar con nada que sea menos del entendimiento completo de lo que la palabra de Dios nos dice. Nuestro matrimonio y nuestra vida dependen en su plenitud de la instrucción de la palabra de Dios. Debemos considerar también las siguientes escrituras.

0: Juan 8:31-32 nos dice: Jesús se dirigió, a ver, déjame, que no sé si esta cita es la de arriba. Déjenme la ubico.
1: Claro, claro. Pero ¿cómo se llama? Como tú estás mencionando, ¿verdad? Tenemos que poner la mirada principalmente en Dios, ¿verdad? Para que Él nos pueda irse guiar y complementar todo lo que nosotros necesitamos sin andar buscando nada a su rostro de Él.
0: Exacto, no tenemos que estar en crisis para buscar su presencia, porque su presencia está con nosotros siempre.
1: Así es.
0: Dice: Jesús se dirigió entonces a los judíos que habían creído en Él y les dijo: si se mantienen fieles a mis enseñanzas, serán realmente mis discípulos y conocerán la verdad, y la verdad los hará libres.
1: Amén, claro que así es.
0: ¿Es Juan 8:31-32? Sí, ok. Nada más quería, porque me confundí aquí en mis notas, pero sí es este Juan 8:31-32. Fíjate, Jesús viene y Jesús les dice, ¿verdad?, que conocerán la verdad y la verdad los va a hacer libres. ¿Y a dónde está la verdad? En la palabra de Dios.
1: Correcto.
0: Y no hay cosa más hermosa que realmente leer las escrituras y que el mismo Espíritu te dé ese discernimiento y esa revelación. Porque fíjate que es interesante y es un ejercicio que cualquiera lo puede hacer y lo puede validar. Tú puedes leer la escritura y a ti la misma porción bíblica te va a decir una cosa. Uh-huh. Pero yo la leo y a mí me va a decir otra.
1: Ya.
0: ¿Por qué? Porque es el Espíritu de Dios actuando en nosotros. Es el Espíritu de Dios quien nos enseña. Entonces, está bien si usted dice: no, pues yo tengo una relación con Dios y yo no necesito ir a ninguna iglesia, yo así estoy bien. Sin embargo, la palabra de Dios nos instruye a reunirnos.
1: Ya.
0: A reunirnos, sí, en comunidad. Uh-huh. Y a instruirnos. Y la instrucción viene directamente de la palabra, pero muchas veces, o casi siempre, vamos a necesitar esa comunidad de fe que nos dé soporte. Uh-huh. Porque a veces, en nuestra desesperación, vamos a, digamos que, a hacer encajar a producto de gallina, les digo yo, las cosas, cuando en realidad la palabra de Dios no nos está diciendo eso. Entonces, existen formas de estudiar la palabra de Dios que nosotros las aprendemos en la medida que nos instruimos. Y no nada más en la medida en que...

0: emociones y yo les abriré el corazón, le daré a conocer mis pensamientos. Como ustedes no me entendieron cuando lo llamé, ni me hicieron caso cuando les tendí la mano, sino que rechazaron todos mis consejos y no acataron mis represiones. Ahora yo me burlaré de ustedes cuando caigan en desgracia. Yo seré el que se ría de ustedes cuando les sobrevenga el miedo. Estoy leyendo Proverbios 1 del 20 al 33. Cuando el miedo les sobrevenga como tormenta y la desgracia los arrastre como un torbellino, entonces me llamarán, pero no les responderé. Me buscarán, pero no me encontrarán. Por cuanto aborrecieron el conocimiento y no quisieron temer al Señor. Por cuanto no siguieron mis consejos, sino que rechazaron mis represiones. Cosecharán el fruto de su conducta. Se hartarán con sus propias intrigas. Su descarrío e inexperiencia les destruirán. Su complacencia y la necedad los aniquilarán. Pero el que me obedezca vivirá tranquilo, sosegado y sin temor al mal. Proverbio 1 del 20 al 33. Es lo que les menciono. Los proverbios son una guía, ¿verdad? Uh-huh. Una guía en todas las áreas de nuestra vida. Correcto. Entonces, fíjense que aquí, cuando leemos el proverbio completo, que está larguito, ¿verdad? Pero en realidad nos da un montón de enseñanza. Y eso es lo que tienen los proverbios. Muchas veces leemos el proverbio y no lo hiriéndolo por partes.
1: Correcto.
0: Porque, como son textos amplios, a veces perdemos el sentido de lo que el texto uh-huh. nos quiere decir. Pero entonces debemos de entender que el primer fundamento para el éxito en el placer, el número uno, es el conocimiento, ¿verdad? Si tenemos conocimiento, nuestro corazón va a estar dispuesto a recibir la palabra de Dios. Si tenemos el conocimiento, nuestra mente se va a abrir. Si tenemos el conocimiento correcto y adecuado, vamos a poder caminar por todas aquellas calles que Dios ya tiene preparadas para nosotros. La palabra de Dios lo dice. O sea, nada más tenemos que leerlo y ahí vamos a ver cómo Dios dice, es nuestro pronto auxilio, es nuestro médico,
1: amén, así
0: es nuestro proveedor.
2: Sí, claro.
0: Entonces, ahí es donde nosotros vamos a encontrar la instrucción de Dios en cada una de nuestras áreas. Y ese es el primer fundamento, el conocimiento. Entonces, como les decía al inicio, un ignorante es como un ciego. Va caminando. Sí, que muchas veces guía otro ciego. Va caminando y creyendo que lo que está haciendo es lo correcto. Y miren, muchas veces hay de verdad Dios nos ha dejado. Porque si nosotros, o sea, la pareja puede tener muy buena intención, ¿verdad? Ya. Buena intención de tener un matrimonio muy bueno. Y a lo mejor no es que las personas sean malas, pero por falta de instrucción, por falta de conocimiento, van a ir a cometer errores que perfectamente se pueden mitigar. Uh-huh. No se promete una vida perfecta, pero sí se promete una vida que va orientada de acuerdo a la palabra de Dios. Y si dice que es de acuerdo a la palabra de Dios, es porque Dios sabe que es lo mejor para nosotros. Uh-huh. Entonces, en eso es en donde nunca debemos de perder la vista. Entonces, el primero fue conocimiento. ¿Conocimiento de qué? De la palabra de Dios.
2: De la palabra de Dios. Y ahora, la guía y principalmente nuestra vida.
0: Uh-huh. Y fíjate que ahí, o sea, como primer punto, digamos, para los matrimonios, es importante que conozcan qué dice Dios acerca del matrimonio. Entonces, primeramente comprender, ¿verdad?, que el matrimonio no es un contrato. O sea, va más allá de firmar un simple papel, es un pacto. Y un pacto no es lo mismo que un contrato. Entonces, si comprendemos eso, de ahí vamos a tener una base sólida. O sea, yo me caso contigo, pero no nada más porque voy a firmar el papel. El papel es lo que formaliza ante los hombres nuestra unión y le da validez legal a nuestra relación. Pero el pacto es lo que hace el compromiso, no solamente con su cónyuge, sino que ante los ojos de Dios. Y es como presentar tu matrimonio ante los ojos de Dios. Uh-huh. Y es como decirle a Dios, esta es la persona que yo elegí para que sea quien comparta mi vida. Porque nosotros podemos orar y podemos pedírsela a Dios, pero al final nosotros vamos a decidir.
1: Correcto.
0: Dios le puede poner a la persona idónea, pero si usted quiere a otro, usted no va a agarrar a ese, va a ir y va a agarrar al otro, al que usted quiera. Y entonces ahí la cuestión.

0: gestión no va a funcionar de manera correcta.
1: Ya.
0: Entonces usted tiene, y dicen, vea, que con Dios hay que ser bien específico. O sea, fíjense que hay un caso que yo recuerdo que la hermana decía, y es que yo se lo pedí a Dios, que yo quería un hombre blanco de ojos claros. Blanco de ojos claros. Y Dios le dio a su esposo blanco de ojos claros. Pero ella no se lo pidió ni jovencito, ni con dinero, ni con otras características, ¿verdad? Que a ella le hubiera gustado tener. Pero ella misma dice, yo fallé al pedir, porque yo no fui específica con Dios.
1: Ya.
0: Yo solo se lo pedí blanco y ojos claros, pero yo no le dije, Dios, que no esté panzón, que tenga dinero. O sea, no le pidió otras características, que no esté pelón. Entonces, no le pidió otras características. Entonces, pidamos bien, vea. Si vamos a orarle al Señor, que el Señor nos ayude a encontrar a ese siervo, a esa sierva de nuestros sueños, pues seamos específicos para que correcto. El Señor se lo envíe. Porque el Señor se lo va a enviar y usted ni cuenta se va a dar que ahí está.
1: Ajá, correcto.
0: Lo
1: va a tener allá a la par y no se va a dar cuenta. Y usted todavía pidiendo. Y usted
0: orando, vea, por el siervo o por la sierva.
1: Claro, entonces, hay que seguir y pedir bien.
0: Por eso hay que tener conocimiento de la palabra para orar correctamente. Por
1: proverbios todos los días.
0: Por eso hay que leer los proverbios, por ejemplo, ¿verdad? Entre otras partes de la vida.
1: Correcto.
0: Bueno, ese es el primer pilar, el primer fundamento, y vamos a hablar de los próximos. Hay que aprovecharlo al máximo. Usted viene un fin de semana, aproveche que es verano, son los últimos días del verano, es el último mes, ¿verdad? Después viene acá a hablar del clima y ya entramos otra vez con frío, pero aproveche, mire, y ya pues entramos otra dinámica. Pero ahorita, ahora es cuando Dios le está dando la oportunidad de que comparta con su familia. Ámelos, quiéralos, nunca sabemos cuándo va a ser el último día. Así es que si algo tiene que hacer ahora, ame a su prójimo y su prójimo comienza con su cónyuge y sus hijos.
1: Correcto. Sabemos que hay otros padres de familia que están súper contentos que ya van a comenzar, que se vaya. Pero no, recuerden que la educación comienza en casa. Exacto. ¿Verdad? Si nosotros les damos muy, muy buena educación a nuestros hijos en la casa, principalmente todo esto, ¿verdad? Todo esto, lo que no les enseñan a ellos allá, ellos van a tener un futuro súper esplendoroso, ¿verdad? Van a tener lo que es primeramente la cobertura de Dios, ¿verdad? Y van a estar Él siempre cuidándolos. Ustedes van a estar despreocupados porque donde dice la oración, que cómo se llama, que Él cuida a nuestros hijos. Donde los ojos de nosotros no lo alcanzamos a ver, Él está ahí.
0: Dios está ahí, porque Dios es omnipresente.
1: Así es.
0: Entonces recuerde, ame a su familia. Eso me permite también hacerle la invitación. Recuerde que nosotros somos parte de Ministerio Palabra de Vida. Y nuestro servicio principal lo desarrollamos el día domingo, pensando el lunes, el día domingo a las 5 de la tarde en el 2375 del Sur Virginia. Aquí estamos todos los domingos a las 5 de la tarde, son cultos bilingües y usted puede traer a sus hijos porque tenemos cuidado de niños para todas las edades. Así que son bien recibidos y bienvenidos a la casa de Dios. Para nosotros sería un verdadero placer poder contar con su presencia. ¿Verdad?
1: Amén, amén, claro que sí. Oramos entonces para despedirnos y decimos, amado Padre Celestial que estás aquí en los cielos y estás dentro de nosotros, te damos gracias, Señor, primeramente por una semana más, una semana bendecida, una semana próspera, una semana llena de mucha salud. Gracias, Padre, porque hasta aquí tú nos has cuidado, nos has protegido y nos vas a seguir siendo de mucha bendición para cada uno de nosotros. Cuídanos, protégenos, lleva con bien a todas esas personas que se dirigen para sus hogares o los que ya están en sus hogares, bendícelos grandemente con su familia, guárdanos en el hueco de tu mano. Te pedimos, Señor, que nos permitas tener un buen fin de semana, sería un buen fin de semana con nuestra familia, guardados en el hueco de tu mano, disfrutando de la familia en común, disfrutando de estos últimos días calientitos. Gracias por todo lo que tú haces en nuestras vidas. Bendecimos a todas las autoridades de este lugar. Bendecimos a todo, a familias, hermanos, todos en general. Y gracias por estar siempre con nosotros. En el nombre de Jesús, amén y amén. Recuerde que somos Radio Vida, llevando vida a la comunidad de Rino y todos sus alrededores. Bendiciones, feliz tarde, noche.

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8:10 de la noche. Que este sábado 8 de agosto se llevará a cabo el evento Bendición de Regreso a Clases. Será en el Parque Memorial de los Veteranos en la ciudad de Rio Grande City, Texas, dando inicio a las 7 de la tarde. Tú y toda tu familia están invitados. Habrá música y también estaremos orando por todas las personas. Le invita el pastor Anselmo Cruz y el ministerio Wings on Fire. Entrada completamente libre. Para más información, usted puede comunicarse al 956-352-5156. 956-352-5156. A continuación tenemos este bonito tema interpretado por Pablo Gil, Nomás un poquito falta.

Bernardino Treviño de Río Grande City, él nos está pidiendo La Mula Misionera y nos la interpreta Max Coyote.

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Llena este lugar con tu majestad. Llena este lugar con tu poder. Aleluya. Vamos a levantar nuestras manos. Hoy vamos a honrar la presencia de Dios que está en este lugar. Sanidad puede ocurrir en este momento. Liberación puede ocurrir en este momento. Porque la presencia de Dios está aquí. Ah, bienvenido Espíritu.

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Señor, desde el día en que te conocí, realmente he sido el hombre más feliz. Por eso viajo por el mundo diciéndole a la gente que tú eres un Dios maravilloso.

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versículos del 1 al 3. Dios es nuestro amparo y fortaleza, nuestro pronto auxilio en las tribulaciones. Por tanto, no temeremos, aunque la tierra sea removida y se traspasen los montes al corazón del mar, aunque bramen y se turben sus aguas y tiemblen los montes a causa de su braveza.